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entrando en calor, sí o no, Villanova y la Gentú. Acá atrás están los Hunters.

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2: Por favor, atendedme todos, a ver si estamos todos, 20, 23, 25, estamos todos bien. 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

0: 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Queremos la victoria de las personas desposeídas.
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0: Por eso no ejercemos la violencia, sino la resistencia.
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0: Despedí que no se había acabado, pero no me creíste. Y ahora te encuentro coreando con mi chica a mis espaldas.
1: No estoy coreando con tu chica, ¿quieres decírselo?
0: Pues ¿qué coño estáis haciendo?
2: Llega tarde, Tommy, vamos a montarnos en su cochazo y alargarnos y a dejarte tirado.
1: ¿Qué coño estás hablando?
2: ¿Cómo te llamabas, por cierto?
0: Oh, se acabó, amigo. Voy a pegarte una paliza.

0: Richie, creo que estos chicos están muy enfermos.
1: ¿Qué les pasa? ¿Por qué se mueren?
0: Quizás sea por mi música.

Ya saben que Euskal Herria es esa quimera inventada por los independentistas para incluir en la supuesta patria vasca territorios de Francia y también de Navarra.

0: ¿Quién quiere ir a la Tierra?
1: ¿A la Tierra? ¿Quién quiere ir a la Tierra? ¿Nadie quiere ir a la Tierra? ¿Y ahora qué hacemos?
0: Informarse, ver qué se puede hacer.
2: No se puede hacer nada.
0: ¿Y es tan duro aquello?
3: Desde luego. Es la ley del más fuerte. Las mujeres sometidas, matanzas. Vimos que necesitarían siglos para salir adelante. Tenían incluso el sistema del dinero.
1: ¿Qué es el dinero?
4: Es la competencia, la producción en masa de objetos que no sirven para nada. Las guerras, la energía nuclear, la destrucción de la naturaleza, la prehistoria, en una palabra.
3: Todos son jefes y todos se creen superiores a algo. Los hombres se creen superiores a las mujeres. La gente de la ciudad a la del campo. Los adultos a los niños, los humanos a los animales y a las plantas. Y además hay razas.
5: Como es un planeta tan grande, tuvieron la deriva de los continentes. Eso hizo que aparecieran especies de humanos muy diferentes, muy lejos unos de otros. Y el día que se encontraron los más degenerados, se creyeron superiores a los demás. ¡Una carnicería! Y ahora los degenerados lo dominan todo.

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0: ¡Wow! Pues ahí estaba, esa canción Deep Voice, que es uno de los temas que forma parte de este trabajo que presenta Iseo mañana aquí en la Sala Siroco. Entradas agotadas. Ya nos vamos preparando, ¿no, Leire? Para darnos una vueltecita. Que son y 55 casi, y queda esa canción que tiene 26 años, que en su momento, bueno, pues para el personal, para mayores y pequeñitos, puso en el mapa a Chris Isaak, y como ha dicho hace un momento Leire, habrá 7.347 versiones, pero la suya es la suya. Iseo, ese Wicked Game, para rematar casi disco grande. Nos cabe, ¿no?, en los 4 minutos largos que nos quedan, ¿no?
1: Y, sí.
0: Sí, venga, vamos ya.

0: La mala que llegaron. La mala que llegaron los putos pitos grabados. ¿No? La mala que me quedan los pitos grabados.
1: Bueno.
2: Esa es la magia, Julio.
0: Sí, no, pero se ha quedado muy bien.

Esta semana la vamos a dedicar a un chavalillo de allá arriba. Nacho Cicatriz, a toda máquina.

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